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3: ¡A dar paso! ¡A paso, caballeros! ¡Que llegó el cuchi cuchi de las chicas! ¡El del perreíto, my baby!
4: ¡Mi amor bello! ¡Te estaba esperando hace rato, mi locutor! ¡Lindo, lindo escucharte, mi amor!
3: ¡Dos, tres, probando! Desde la Organización Radial Olímpica, les saluda Mike. Y tengo el gusto de presentarle, como Dios manda, al rey del vacilón con Barranquilla,
5: Year, papi, el verdadero boss, el jefe de jefes, el gran líder máximo supremo Kaiosama.

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marido, hija. Llegó tu marido. Ábreme la puerta, negra, que vengo a abrazarte. Llegó tu marido, hija. Tu negro querido. Llegó el poder. Llegó el pan y le llegó el poder. ¿Qué están tomando, eh? Aquí estoy yo. Llegó Octavio, Lucho, Fabio.

Hoy 15 años de haber fallecido Joe Arroyo. Como increíblemente el Joe, ¿eh? El Joe, nuestro Joe de Cartagena. Y se estableció en Barranquilla y el Caribe colombiano. Y por supuesto también Colombia y el mundo entero conoció la música del Joe Arroyo. Y por eso hoy le estamos haciendo un homenaje al Joe. Musicalmente hemos puesto muchas de sus canciones y vamos a seguir poniendo canciones del Joe Arroyo. Hoy aquí en Olímpica Estéreo y en este dominguito de vacilón con Jemensa. Ah, ¿cómo anda el vacile? ¿Cómo anda el vacilón? Saludo para Daniel Pérez, nuestro director, el pelado Daniel. Cuando uno dice pelado es porque, no por irrespetar, es porque Daniel es un pelado. Porque es menor que yo, ¿no? Yo tengo 33, Daniel tiene como 29, más o menos por ahí, calculo yo. Esa se te ve mejor, Mario. Sí. Daniel tiene como 29. Él no llega a 33 como yo. Oh.

0: en Orlando, en la Florida, en Estados Unidos, my baby.
1: Fiesta porque estoy en
0: amor. Un abrazo para ti, my baby, para toda la familia.
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0: Vamos, César Durán.
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0: Ahí activo.
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0: Encontrando el trópico a las lajas. Oye, César.
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0: Llegó el marido de Miguelina.

0: soy el Turco Mansur.
1: Solamente hago decir, hoy puedo salir de viaje.
0: ¿Cómo anda la sabrosura de aquel lado, Turco?
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0: ¿Cómo anda el vacilón, Turcales?
2: Llegó tu marido, hija.
0: Llegó tu marido.
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0: El Pelollo López.
2: Llegó tu...
0: La encantadora Linda Benavides en Medellín.
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0: Dice, yay, estoy en medallo aquí olimpiqueando. Un abrazo para ti, Linda. Oye, Brian Mayer. Oye, Brian Mayer. ¿Cómo anda el vacile, Brian? El ingeniero Saúl Yur. El pelo John López. Henry Plaza, el comandante de la radio. El doctor Kluber Herrera. Desde Santiago de Chile. La Chispina, ¿qué dice la Chispina?
3: ¡Ay, Edmonton! Aquí estamos activos, mi amor, en este domingo asoleado. Olímpica por todos lados, en el domingo de vacilón, con el Diomedes de la radio, Jamington. Estamos activos, mi amor, la Jopo Yegua, la Garrigajo. ¡Ah! La Paco Paco.
0: La Paco Paco. Oh, hombre. La Chispina, ella misma se corta. Muy bonita, Chispina. ¡Mama! ¡Yo es Arroyo! ¡Ay, ay, ay! 15 años. De tu partida, Joe.

0: la música sabrosa. Sí, señoras y señores, Joe Arroyo.
1: Joe Arroyo hoy cumple 15 años que nos dejó, que dejó la peluca. Y hace 15 años se lo está mamando el gusano al gran Joe Arroyo, tremendo talento, tremendo artista nuestro, colombiano, nos dejó musicalmente un legado bien chévere, interesante, y que ha puesto a bailar a todo el mundo, incluso en el mundo, no solamente en Colombia, sino en el mundo, quien no conoce al Joe Arroyo, ¿eh? Oye, papi, la de ayer fue una y la de hoy es otra. Poncho Salazar, la juma de ayer ya se me pasó, my baby. Saludos para Diver Andrés y para Sara Sofía, que están encontrando en el Trópico La Lai. Diver Chamorro, que están cumpliendo años hoy. Ok, muy bien. Ya le hacemos el flow. Germán Chamorro. Oye, Foncho. Ponchito. Ah, es que Foncho está en la Unai, en Jersey.
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1: Mierda, no me acordaba, Foncho.
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1: Se recogió Juan Carlos, habla claro.
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1: Ah, Poncho. Estás relajado, Poncho.
2: Búscame una cucha.
1: Estás chapi para arriba.
2: Botella.
1: Poncho está chapi para arriba.
2: A formar.
1: Saludos para el pelado Felipe Mora.
2: Arrando.
1: Y toda la gente de Ultrasen. ¡Vaya, Felipe!
2: Un
1: abrazo para el pelado Felipe, que lo conocimos el viernes. Tuvimos la oportunidad de almorzar con él. Sí. Tremendo talento, Felipe.
2: Borracho.
1: Buen muchacho, ¿eh?
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1: Interesante, Felipe. Sabe de lo que habla, sabe, está claro, está enfocado. Él sabe, de mercadeo sabe Felipe, carajo. ¡Ay, a Felipe Mora! Abrazo para mi comadre Angélica Gutiérrez, que hoy está cumpliendo años la encantadora Sara Sofía Mendoza. ¡Epa! Ahora vamos a hacer un video a Sara Sofía, bien bacán. 10 añitos. Celebrándolo hoy. Su mamita, mi compadre Rafita Mendoza ahí,
2: mira.
1: A ver, Eder Pareja, ¿cómo anda el Saborium, Eder? Mético espectáculo. Saludos para Paola. Ella sabe de parte de quién, dice por acá. Oye, Turco Mansur.
2: Roberto, y no guardo rencores. Voy a para otra juma.
1: Saludos para Yesenia Ortega. Hay que tener Disney Channel para poder acceder a esta princesa.
2: Ya pasó lo que...
1: Hay que tener Disney Channel para poder acceder a esta princesa.

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Oye, el Ombipez. Me dice el Ombipez que va a mandar una sopa de pescado con arroz de lisa. Ahí sí, mi señora te la va a mandar para el bordillo del divorcio, el gran Ombipez. El Ombipez hace una comida de mar espectacular, El patrullero Ruiz. Saludos para Fonchito Salazar. Abrazo para el Foncho que está en New Jersey con la señora Carmen. Están ahí cogiendo fresco. Foncho está chapi para arriba y Carmen está ahí engafada, relajada y tal. Ahí viendo la piscina y tal, con la fría en la manopla. Y escuchando Olímpica Estéreo. El plan de todo colombiano, todo barranquillero, cuando llega el fin de semana, es escuchar Olímpica Estéreo. Bueno, ¿qué tal si les pongo este temita?

Ey, ey, ey, ey, ey, hoy es un día equivocado, bien bacano. 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Ay, baby, ponte la 10.

0: el que sabe de sabor.
1: Dímelo en inglés, my baby, Juan Carlos Fernández. Hey, ahora dímelo en inglés, mi rey. I love you. Ouch. Ahí va el vale echándole mentira a la hembra. Ajá, papi, tú sabes que quien no miente no detona, my baby. 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

Una para ti, otra para mí, ¿eh? Una fría para ti y una fría para mí, my baby, como hermanito. Ups. Bueno, ya ese six-pack se acabó. El que sigue. Siguiente six-pack, por favor. A ver quién se lo manda. 20 mil pesitos. Colombiano. A 24 mil. Estamos hablando de $3. $8. 8 por 3, 24. Ok, muy bien. ¿Quién se manda el siguiente six pack? 24 mil barras. Me dice Juan Carlos Logreira, Jameson, manda el Nequi. Ay, yo no tengo Nequi. Yo he intentado abrir el Nequi, pero no he podido. No me deja. Mario, que sí tiene Nequi. Dice por acá Mario que sí tiene Nequi. Yo tengo es la llave Bancolombia. Ay, a Juan Carlos Logreira.

Ahí está. Ahí vamos a mandar la llave a Bancolombia para que se mande el six-pack. Me dice el doctor Leo Barón. Un abrazo para el gran Leo Barón, abogado. Papi, manda el Negi. Odio abrir el Nequi, yo no le estoy diciendo que yo tengo. Además, voy a borrar esa aplicación porque me he dado una muñequera y no he podido abrir ese Nequi. Le meto la cédula, le meto no sé qué, la foto, la vaina, le pongo mi rostro bonito y nada, tampoco. Pero bueno, qué hijo de madre, se perdió Nequi de tener mi Nequi, cuadro, porque yo tengo es Bancolombia. Un abrazo para el gran Elgin Rivas. Oye, Elgin Rivas, te quiero, mi rey, te quiero. Ahora dímelo en inglés. I love you, cheers. A ver, vamos a saludar a esta hora a Sara Sofía, que está cumpliendo años hoy. ¡Abracito! ¡Oye, Sara! ¡Ay, que la pasé muy feliz, Sarita! ¡Sarita Sofía! ¡Ay, feliz cumpleaños para ti! Un abrazo de parte de mi comadre Angélica Gutiérrez, mi compadre Rafita Mendoza, tus padres, que te desean bendiciones, chupito y abracito en estos 10 años, mi amor. Ahoritica estás ahí, mejor dicho, con nosotros acompañándonos, ¿eh? Ahoritica Sara Sofía nos dice, oye, estos viejos se emborrachan rápido. Un abrazo para ella que está cumpliendo 10 añitos. Bendiciones, que Dios la bendiga, la proteja, te mantenga así de avispá, de viva, encantadora, habilidosa. ¡Mua! Besito, chupito y abracito. Orgulloso de ti, mi amor. Vuelvo y te repito, que Dios te dé salud, dinero y amor, mi reina. Que Dios te proteja, te llene toda su vibra, toda su sabiduría, a que llegues a vieja también, carajo. Que te regale 90 años más. Sara Sofía Mendoza. Ella viene siendo Sara Sofía Mendoza Gutiérrez. 10 añitos. ¡Mua! Besito, mamacita. ¡Au! ¡Ay, feliz cumpleaños, Badi! Feliz cumpleaños también para el pelado Elvin Simanca García, que cumple 20 años. Elvin Simanca García. Bendiciones, mi rey. ¡Ay, feliz cumpleaños, Badi! Feliz cumpleaños, happy birthday. Elvin Simanca García, 20 años. Un abrazo para él de parte de Kevin Simanca y toda la familia. Que le desean bendiciones, chupitos y abracitos, ¿eh? Que Dios lo proteja al pelado de Elvin, hombre. Bueno, Elvin, tienes 20, papi. Te faltan 60 para que llegues al siglo. ¡Muy bonito! ¡Sesentón! Oye, ¿qué se hará de la vida Juan Carlos Fernández Escobar? Saludo para el pelado Sergio Esteban. Juan Carlos Fernández Escobar. Alexandra Almeida. El pelado José Ángel Vargas en Paterson, New Jersey. José Luis Sierra, me dice Jameson. Jameson, cuando quiera, cuando sea grande, quiero ser como Foncho Salazar. Me dice José Luis Sierra. Germán Chamorro. Feliz cumpleaños también para el Diver Andrés, que está celebrando el cumpleaños. Diver Chamorro. ¡Ay, feliz cumpleaños! Oye, Diver, Chamorro. Feliz cumpleaños. Ay, Diver, Chamorro. De parte de tu papá Germán Chamorro. Besitos y abracitos también hoy día de tu cumpleaños, mi día. Proteja a Dios, carajo. De vida. Salud. Amor. Saborium. Oh.

Luis Eduardo Gutiérrez. Te quiero, mi rey. Ahora dímelo en inglés. I love you. Yes. El pelón Luchito Adarraga. Ahí con su hija Gabriela.

0: Wow, esa canción se llama Paul Street Carnaval. Paul Street Carnaval. Es una vaina dominguera, bordillera. Aquí en este dominguito estamos bohemios. Estamos en una bohemian rhapsody ya. Dale, Lucho, dale, Lucho. Vamos a ver, un abrazo para el pelado Lucho. Luchito, Luchito Adarraga, Luis Adarraga. Tremendo talento, ahí está con su hija, que está haciendo las pruebas del IFEX. Y en un receso, me dice Emerson, aquí en el receso. Pues yo te estoy escuchando y también, obviamente, ella también olimpiqueando en el receso conmigo, ¿eh? Un abrazo para la encantadora, fascinante, Gabriela. Tremendo, tremendo talento esa niña, ¿eh? Ante todo, el saber que tiene. ¡Auch! Gabriela. Abracito para Gabriela de parte de Luchito Adarraga, su padre. Ya usted lo dijo, my baby. Out. Yes. Muy bien, que ya yo te lo hice de este lado. Ricardo Castro, un abrazo para él. El Grupo Madrid toca esa canción, me dice el doctor Club Herrera en Madrid. No, él está en Chile, en Santiago de Chile. Así es, mi rey, Paul Street Carnaval. Betico Espectáculo. Vaya Betico. Vamos para mi hermana Daniela del Carmen Pozo Turizo. La felicita a su hijo Lian de Jesús, su madre Mildred Turizo, su sobrino Dylan, su esposo Jefferson y la familia Turizo, y especialmente su hermano Betico, que Dios la bendiga grandemente. Para Daniela del Carmen Pozo Turizo, happy birthday to you, mi amor. Dios te bendiga, mi rey, te proteja, te dé sabiduría, salud, vida, amor. Pues madre, para que sigan vivita y coleando. Vivita y coleando. Hay que ser claro, ¿no? Vivita y coleando. Así como la salamanqueja cuando mueve la cola. Como el lobito cuando mueve la cola. Hey, un abrazo para el pelado Harold Roa. Daniel Watson. Los hermanos Roa. The man head on fire. Que son tantas cosas, my baby. Las vividas. Y las que faltan por vivir, mi rey. El pelado Harold Roa. Campo Elías. Y el pelado Jonathan Roa. Harold, Jonathan y Campo Elías. Allá Campo Elías. Activos y virales. Me dice Jemison, estamos activos y virales, my baby. Germán Chamorro. El pelado Sergio Esteban. Luis Eduardo Gutiérrez. Saludos de cumpleaños para un llave, Jemison. Estamos olimpicando. Un abrazo para ese combo que está ahí. Encontrándole el trófico a la live. Un abrazo para Brian Mayer. Mira lo que te traigo, my baby.
1: Uno.
0: Hola, la, la, la. 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
1: Hola, la,
0: 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Un abrazo para mi compadre Rafa Mendoza. El pelado Brian Mayer. Tremendo talento, Brian Mayer, ¿eh? Talentoso. Y ante todo el saber. A ver. Daniel Maldonado, Caliche, Gema, Carlos Bovea, Blacky Arévalo, en el kiosco olimpiquista. ¡Ey, un abrazo!

0: Saludos para el ingeniero Saúl Giur, encontrándole el Trópico a la Life. Un abrazo para el pelado Luis Eduardo Gutiérrez, que también está encontrando el Trópico a la Life. Te voy a decir una cosa, my baby, todo pasa, pero un buen perfume se recuerda, ¿viste? Oh.
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0: Todo pasa, pero un buen perfume se recuerda, así que ese perfume, si usted es mal polvo, por lo menos lo recuerdan con el perfume. Esa amiga, yo no sé, ese hombre fue malo en la cama, pero rico sí olía. Oye, así va a decir la pelada. Eche, por lo menos te van a recordar por el perfume, mi rey. ¿Qué pasa? Yo toda la vida no voy a estar vivo para estarte tirando los consejos, los factos y nada. No, yo toda la vida no voy a estar vivo. A mí también me va a mamar el gusano. Papi, yo tengo 33 años y con esta vida que yo llevo, papi, naturalmente voy a morir a temprana edad. Naturalmente, eso es normal. Las estrellas siempre mueren a temprana edad. No me busques la lengua.
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0: sexo bonito. Esa canción se llama Cantando, Diomedes Díaz.
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0: Que nos pone a beber y a parrandear, carajo. Diomedazo. Diomedazo, papi. Destapa la cerveza que sea. E incluso el trago que sea, cuadro. Diomedazo, ¿eh? ¡Cita rica, sabor a pollo! Ey, un abracito para... El Combo que está celebrando el cumpleaños.

0: Ajá, Yuyo. Ajá, Yuyo, ¿y la sopa para cuándo, Yuyo?
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0: Esa fría está demorada, my baby. Entonces te va a tocar sacarla de whisky, mi rey.
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0: Saludos para el gran Chucho Mejía, su cumpleaños número 33. Su papá Ramirín, su mamá Asila, hermanos, su esposa, hijos, sobrinas, los amigos de la calle 58 y demás familiares. Muchas bendiciones. Un abrazo para él, el hermano del gran Chucho Mejía. El hermano del gran Lucho Mejía, es la vaina. Un abrazo para Chucho Mejía. Luchito Mejía, Luis Eduardo Gutiérrez y todo el combo están celebrando el cumpleaños de Chucho Mejía.
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0: Saludos para los terremotos Lian e Isaac David. Pelados que están que destruyen la casa, cuadro.
1: Un
0: abrazo para ese combo que
1: ya
0: están ahí.
1: Grababa,
0: celebrando el cumpleaños número 33 del gran Chucho Mejía. Abrazo, Chuchito. Saludos a tu hermana, la Chucha. Encontrándole el trópico a la live.
1: Ahí cantando.
0: Cantando versos bonitos. Saludos para Mauricio Castaño, para Heiler Leal, Lizardo Dau, Rafael Miranda, y el pelado Mauricio Castaño, tremendo abogado, el pelado Mauricio Castaño. Un abrazo para él. Oye, Pirri, abrazo, Pirri, bendiciones, mi rey. Abrazo para el gran Pirri, tremendo talento. Eder Pareja, ¿cómo anda el Samorium, Eder Pareja? ¿Qué pasó, Chipina? ¿Qué pasó, mi reina?
2: Espectacular, aquí estamos en este domingo vacilón. Hoy es Harold Delgado, Karina Torres. No te preocupes que todo va a pasar y todo llegará a la bendición ahí en Revolen, así guapa. Ay, aquí estamos, Jamie, son espectacular. Ay, ese primo mío sí es cachón, Jamie.
0: ¿Qué le pasó al primo tuyo?
2: Esta mañana llegó con una alegría a la casa y me dice, Chipina, prima. Ay, qué juego, ¿cuál es tu alegría? Ay, si supiera que a mi mujer le salió un trabajo. Va a ser protagonista de una película de inglés.
0: ¿Cómo va a ser posible?
2: Y no le diga, carajo, que yo sepa, esa mujer tuya es bruta, ¿no? De vaina habla el español. Ajá. Ella no sabe hablar inglés.
0: Le decías tú.
2: ¿Y sabes qué me dijo él?
0: ¿Qué te dijo?
2: Sí, porque solamente ella va a decir, oh yeah, oh my God, oh yeah, oh.

0: el Samborium no se detenga, my baby. Saludo para el gran el pelado Esteban en Sarita. Manda el Samborium, Esteban. Vaya Esteban en Sarita. Luchito Adarraya, eso va. Harold Roa, ya tomaste café. Johan González. Saludo para Latino DJ oficial del barrio Simón Bolívar.
1: 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Parece aquí.
0: Saludo para el Latino DJ oficial del barrio Simón Bolívar.
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0: Un abrazo para el que está olimpiqueando. Oye, Eder Pareja. Me dice Eder Pareja y Emiso, aquí estoy tomándome una amarguita. La mejor cerveza del mundo. Incluso la mejor cerveza de colombiana de exportación. Si usted quiere tomar cerveza buena de exportación, hecha en Colombia, yo se la recomiendo cuando usted me pregunte, ¿eh?

Hito DJ, Johan González, Fajicel, Carlos Barrios, el hermano de Fran Barrios en American Bar. Ahora sí, las leyes del tránsito. Parece aquí zona escolar.

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0: 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Oh. Ahora, ¿qué tal si te pongo este temita como pa cantárselo a un pelo ya, a una hembra, a un bollito ya?

0: Saludos para la gente de David Sandoval en España. Saludos para toda la familia en Colombia. Eso va de parte de David Sandoval. Saludos para las niñas Luciana, Isabela y Dulce. Están ahí encontrándole el trópico a la live. Luciana, Isabela y Dulce están de pruebas IFEX. Un abrazo para ellas, ¿eh? A ella con Gabriela. Puro sabor.
1: Yo no soy médico ni abogado.
0: Saludos para la mona Lisney Torrado.
1: Pero
0: Eder Pareja, Campo Elías.
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0: Ahí va el pelado Harold con una gafa bien equivocada, ¿eh?
1: 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Yo casi no sé ni leer.
0: Mi compadre Rafita Mendoza está celebrando desde ya el cumpleaños de Tata.
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0: La encantadora Tata.
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0: Él le dice así, Tata.
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0: Pero ella se llama Sara Sofía.
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0: Sara Sofía Mendoza Gutiérrez. Abrazo para esa morena hermosa que hoy está celebrando 10 años. Sara Sofía Mendoza Gutiérrez, 10 añitos. Pelá, hijo de madre inteligente. Ella no se va a dejar ya mentir así nomás. Uy, ¿cómo? Tenés que saber echarle mentira. Sabroso cuando la mujer no se deja echar mentira nomás, porque lo pena a uno a trabajar más. Cuando la mujer es fácil y se deja echar mentira fácil, más bacano y tal. Pero cuando la pelá es, tiene algo en la cabeza, lo pone a uno a trabajar más. Uy, madre, ¿por dónde me le meto? ¿Y ahora qué le digo? Así como Angélica. Angélica es culeviva. Comadre Angélica, culeviva, no se deja echar mentira. Tiene que ver Rafa Mendoza qué le va a decir, porque ella no se deja echar mentira. Claro que Rafa de alguna otra forma se la ingenia. Pero te digo, lo pone a uno a trabajar más allá. La mentira va, porque eso es lo que le gusta a ella. Las mujeres dicen una cosa de bocas para afuera y otra cosa es su realidad intrínseca. ¿Oyó? Las mujeres sufren de una vaina que se llama hipergamia. Por ende, les gusta un hombre que sea un macho proveedor, un macho alfa, un hombre que esté a su lado, no un bobo enamorado. Ojo, son dos cosas diferentes. No un bobo enamorado, ¿oyó? Le gusta un hombre que esté a su lado, más no un bobo enamorado. Escúcheme, que se lo estoy diciendo, yo toda la vida no voy a estar vivo. Ojalá y esta programación y esta voz mía la guarden aquí para cuando yo me muera. Pongan todas las locuras que yo dije. ¿A qué cree que a mí no me va a mamar el gusano? También. Todo. Confirma, my baby. Me dice el pareja que ya llegó el suero. Ya llegó la fría, ¿no? Bueno, ¿qué dice la chipina? ¿Qué pasó, chipina?
2: Ya viste, Mario Laporí, el bobo.
0: Ajá.
2: Ay, ma.
0: ¿Por se comporta como bobo?
2: Sí. Eso es detalle todos los fines de semana, mi amor.
0: Claro.
2: Ay, lo cogen de bobo. No hay que demostrar mucho el amor porque lo cogen de marrano.
0: Sí.
2: Ay, Amy, son mi prima.
0: ¿Qué te pasó con la prima?
2: Mía. Mi prima, la propia, la cuajo.
0: La cuajo, así le dicen.
2: Ay, horrible.
0: Es que tus primas son malucas.
2: La cuajo.
0: María, tú sabes que la cuajo.
2: Figúrate que ella llegó a la casa con un alboroto.
0: Ajá.
2: Ay, ¿qué pasó, cuajo? Ay, lo que pasa es que iba por la esquina. Y unos muchachos me dijeron que, adiós, flor de la babilla.
0: Ajá.
2: Y ella llegó contenta y yo le dije, pero aquí. Y que, ay, mi amor, para que tanto que yo soy bella. Y me dijeron, adiós, flor de la laguna.
0: Flor de la laguna.
2: Y yo le dije, o sea, estúpida. No ve que la flor de la laguna es la babilla.
3: La turbina.
4: Esa turbina.
0: Ay, chipina. La chipina. Flor de la laguna. Ya tengo la boca rajada, cuadro. Pero bueno, no me hacen caso.

0: en inglés?
1: I love you, mencha. I love you.
0: La papi, ¿por qué no me lo dices en inglés?
1: Te quiero, my baby. Ahora digo en inglés. I love you.
2: Música africana, pensamos en más banana, América.
1: Música africana, pensamos. ¿Te gusta así, hermano?

0: Papi, no es nada saber, sino tener el teléfono del que sabe dónde mean las garzas. ¡Auch! No me busque la lengua, my baby, no me busque la lengua, que es un dominguete, my baby, es un dominguete de vacilón con Jamison por Olímpica. Saludos para Adolfito Lechuga. ¡Ay, Adolfo Lechuga! ¡Feliz cumpleaños, mi rey! ¡Happy birthday to you! Abrazo para Adolfo Lechuga. Celebra el cumpleaños. Abrazo para él de parte de Christian Smith, de parte del Flaco Enoch. La buena siempre para él, que siga cumpliendo muchos años más. Va rumbo en el bus de Soplaviento Bolívar. El pelado Adolfo Lechuga, vaya Adolfito. Todavía andas en la jugadita. En el bus de Soplaviento Bolívar, Adolfo Lechuga. Saludos para mi vecino Robert Ever María Martínez, que están metiendo frías escuchando Olímpica Estéreo debajo del palo de mango en el Parque del Río. Me imagino la urbanización El Río, ¿no? Oh, tiempo sin pasar por la urbanización El Río.
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0: Ahí están, Robert Ever María Martínez, metiendo frías con Olímpica Estéreo debajo del palo de mango. No, a culo del plan, bueno, casi se me sale la palabra. Culo del plan bacano ya.
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0: A que veas tú que yo. Api, yo soy barranquillero ya. Api, yo hablo como en el bordillo. Lo que pasa es que aquí me tengo que medir ya. Aquí tengo que tener la ecuanimidad de saber que le estoy hablando a todos los públicos. Y de alguna otra forma tengo que poner el ejemplo. No sirvo mucho para ejemplo, pero lo pongo. Pero cule plan ese debajo del padre. Debajo del palo de mango, una fría, una silla, no. Y chateando con el bollo. Echándole mentira. A ver si cae la iguana. Ah. Para eso vivimos, seres humanos. Vivimos para el amor. Vivimos del amor. Vivimos para. Ajá, pero él te dio la plata, sin final. Ajá, para comprar hielo. Ok, no, bueno, está bien. Está bien. Alguno de los dos compra el hielo. Un le viaje este. Ahora hay que comprar el hielo para allá de la casa. El ser humano es jodido, ¿verdad? El ser humano es jodido, mira. Cuando no hay fría, es porque no hay fría. Cuando no hay fría, no es que no hay cava. Cuando está la cava y está la fría, no es que no hay hielo. Ey, ¿entonces qué? ¿Qué carajo tú quieres? No jodas, ¿eh? ¿Qué? El ser humano es jodido. Así somos. Somos habladores de cotopla. Eche, loco. Aquí está la 72 toda reventada, la están mejorando, la están haciendo nueva y está la gente hablando cotopla. Que la 72, que no sé, papi, la están haciendo nueva, ay, ¿qué pasa? Pero siempre hay alguien que está dispuesto a decir cosas y hablar Damier de la 72 porque está reventada. Este tramo entre la 72, entre 48 y 40, bueno, 47 y como hasta la 50, son tres cuadras, todo el tramo está reventado. Están trabajando, aquí están estos muchachos, yo ahorita les mamé gallo. Ey, loco, ¿ustedes qué? Ajá, ¿y la mujer qué? ¿Dónde está la mujer? Porque hay tres catapilas, cuatro catapilas están en movimiento. Estoy viendo que ahí están ganando plata como por hora. Claro que aquí veo un huevón allá sentado en una silla en Rimas, no sé qué carajo hará, pero allá está sentado. Pero toda la gente está trabajando, los manes que estoy viendo aquí, son como 30, 40 personas están trabajando. Hay cuatro catapilas moviéndose. Hay una vía que estaba riendo por ahí, hay otro man que estaba midiendo, mira, que está echando agua. Ay, papi, todo el mundo está caminando. Pero como seres humanos somos inconformes. Ah, que reventaron la 72. Loco, la están reventando porque van a hacer nueva. Ay, ¿qué pasó? No, es que ahora la hicieron nueva y eso fue una plata que se robaron. Listo, se robaron la plata. No, porque es que se robaron la plata y esa plata, bueno, es que, listo, fue de acá allá. No, pero es que el poste ese debió quedar 2 metros más allá. Listo, el poste más allá. Listo, pero es que no, el poste debió ser de concreto. No, pero es que ya lo pusieron de concreto. Bueno, no, pero el poste, el concreto no es porque el concreto debió ser concreto reforzado. Listo, lo volvieron y lo pusieron en concreto reforzado. No, pero es que el concreto ese debió venir de Alaska. No, bueno. Ya lo trajeron de Alaska. Vea, como seres humanos somos inconformes. Incluso analícese usted mismo y verá que usted es inconforme con usted mismo, con su ser. Si usted fuera gordo en este momento, quisiera ser flaco. Y si fuera flaco, quisiera ser gordo. Y si fuera calvo, quisiera tener pelo. Y si fuera con mucho pelo, quisiera no tener pelo. El que tiene pelo en la barba no quisiera tener pelo. Y el que no tiene barba quiere tener barba. La gorda quiere ser flaco. El negro quiere ser blanco. El blanco quiere ser negro. La pelo liso quiere tener pelo currucuchú. La currucuchú quiere tener pelo liso. Somos unos seres humanos inconformes, no joda. No, hombre, no servimos es para nada. Ojalá y venga un terremoto y acabe con toda esta vaina, hombre. Hombre, no servimos es para un carajo. Hay cerveza, hay cava, no hay hielo. No, papá, ver. Así no se puede. Hombre, qué vaina. Lo que yo sí sé es que entre...

0: llama Título de Amor. Oye, Luis Eduardo Gutiérrez.
1: Señora.
0: Te quiero, mi rey, te quiero. Ahora dímelo en inglés. I love you, che.
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0: 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Como dice la mella. Ay, ay, ay, ay, ay, ay, ay, ay, ay, ay, ay. 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
2: 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Vamos con el temita nuevamente, entonces, pues.
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Oh, oh.

0: Hola, papi. ¿Por qué no me lo dices en inglés?
1: I love you, my cha. I love you, my baby. Esa canción se llama Querido, my baby. El pelo de Giancarlo López.

0: No, nada, super el pelo Paisel. El Pipa de Colombia. En el barrio Montecristo, saludo para la gente de Asados Andrés. Saludo para Mildred. Mildred Parra, Dani Daniel Díaz, en el Bajo Manhattan, especialmente el Pipa de Colombia.
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0: Oye, el video de Eduardo Gutiérrez.
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0: Celebrando el cumpleaños número 33 del gran Chucho Mejía. ¡Vaya Chucho!
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0: Un abrazo para el Chucho Mejía. 33 años. Su papá Ramirín, su hermano el viejo, su mamá la vieja Isila, sus hermanos, su esposa Paola, hijos, sobrinos, los amigos de la calle 58 y demás familiares, muchas bendiciones. El gran Lucho Mejía me dice, hey, felicítame a mi hermano, al Chucho. Saludos para los terremotos, Ian e Isaac David, están ahí también, a nivel bordillo. Con el Chucho Mejía celebrando su cumpleaños. Vale caer en gracia. Más vale caer en gracia. Yo le digo a mis hijos y se lo repito todos los días. Yo les digo a mis hijos, le digo, después que usted sepa hablar y sonreír, se come el mundo. Yo les digo a ellos, sonrían y sepan hablar. Sonrían y sepan hablar. Y se comen al mundo. No joda.
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0: Y ellos me escuchan así como. Me quedan mirando así como bicho raro, como que mi papá.
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0: Mi papá está loco.
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0: Claro, claro, pero yo les hablo, yo les digo, sonrían, sonrían y hablen bonito. Sepan hablar y sonrían y verán que se comen al mundo. Y no es mentira. A la mujer se le conquista por el oído.
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0: La mujer se le habla bonito y ella afloja. Incluso hasta el hombre se le habla bonito y él también afloja. Ey, ¿qué? No, llámate, este man es un bacán, llámalo, que este man es un vacilón. Y te llaman. Llega, llega, llega, llega, my baby, llega. Usted sabe lo bacano que es que usted lo busquen pa socializar. Lo barro es que diga, no, marica, no lo llame, que este man es cool, man aburrido. Habla. ¿En qué lado quieres estar? ¿El lado del bacán, chévere, enfocado? ¿O del lado del man aburrido? Que la gente diga, no, este man no lo llama, este man es culo aburrido, marico. Y si está y no está, la misma vaina. O sea, no suma ya. Uno tiene que sumar en esta sociedad. Sepa hablar y sonríale a la vida y verá que lo logra, my baby.
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0: ¿Crees que todas las tontas torontas? ¿Tú crees?

0: ¿Qué pasó, Chipina?
1: ¡Ay, espectacular! Aquí estamos, mi amor, en el bordillo del divorcio. El tigre, Manuela Morí. Si supiera que el paciente llegó del doctor y el doctor le dijo, a usted le quedan 8 meses de vida.
0: ¡Mierda!
1: Doctor, 8 meses de vida. Sí, le quedan 8 meses de vida. Doctor, ¿y usted qué me recomienda, doctor? Y el doctor dijo, bueno, yo le recomiendo que se lleve a su suegra a vivir en la casa.
0: ¿Y esa vaina por qué?
1: Y el mal le dio, doctor, ¿y eso me va a curar? No, pero se la van a hacer eterno.
0: La Chipina. Saludo para el gran Jorge Lara. Saludo para el Pinky. Oye, Pinky, I love you, my baby. El ingeniero Paulo Ferreira.
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0: Saludo para la gente de EPM y Tuango. El propio Pipe, Mauro, Lolo, Alberto, Gires, Alvarito Ariza. Estamos camellando, viejo Jay, con la 10 puesta, me dice el ingeniero Paulo Ferreira, que está en Ituango. Ituango, en EPM. Un abrazo para él.
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0: Bueno, vamos a saludar también a Luchito Alvarado, que está en Chile. En Chile está el doctor Mitite también. Un saludo para el doctor Mitite. Dándole el drop y con la line.
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0: El ingeniero Saúl Giur también. Y Todi DJ. Señora Carmen, la mencha Foncho Salazar.
3: La papi. Ajá. ¿Por qué no me lo dices en inglés?
0: ¿Cómo quieres que te lo diga, my baby? Te lo digo en inglés. I love you. Yes. Saludos para Rodrigo James.

Pedro Cabrera de Soler via and City. Hugo Carrillo. Luis de la Rosa. Jorge Lara. Eder Pareja. Pura fría en lata. El Blau Johan González. Esto se llama un jíbaro en San Juan. El Dominguete. ¡Ay, sabroso!

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1: Compadre Chaguala, dice un viejo dicho que amor de lengua es para los pendejos. Y el amor por carta, dice que son promesas falsas. Viene.

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0: Oh, le vacile esa canción, Un abracito para el gran Gerardo Vecino. Vaya viejo Gerald, el pelado Gerald. El Gerald celebrando su cumpleaños con la Dios PlayStation. Un abrazo para él. Lo más bello, lo más fascinante, encantador, el genio. Me dice Jameson, te cumple un deseo. Eso va, Gerald. Y el Gerald se pone la 10 y cumple los deseos. Ese sí es el verdadero genio, my baby. Sale el genio de la lámpara de Aladino, papi. El Gerald sale. ¿Qué necesita? Un abrazo para Gerardo Vecino, que está celebrando su cumpleaños. Un tipo joven. Él debe estar como entre 49, 50 y algo de años, ¿no? No pasa de 55 años, ¿eh? Tipo encantador, fascinante, bohemio, romántico. El gran Gerald. Ante todo el saber que tiene en su bagaje cultural, que tiene en su maceta, el gran Gerald, tipo inteligente. Un abrazo para él de parte de Yoyito y por supuesto también de parte de Mario Laforí, lo más bello que tiene Soled Bian City. ¡Ay, Gerald! ¡Happy birthday to you, my baby! ¡Oh! ¡Yes! Feliz cumpleaños también para él de parte del Zorrito Show. ¡La Chispina! Abrazo para Fajicel. Ay, al Lucho de la Rosa, dice Jay. Saludo a mi sobrino Santiago Emiliano de la Rosa en la cancha de Villa Tivoli. Puro botín de oro. Junto con el abuelo feliz Roberto de la Rosa. Ahí a Karen Cris Suárez. Estás tirándose una paella en este momento, la encantadora Cris Suárez. Está a nivel paella y pa' él. Dice Jamison, eso es paella y pa' él.
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0: Vamos a seguir con el dominguito de Basilón aquí con Jamison. Recuerden que hoy domingo tiene que ir a usted al centro.

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1: No tengo dinero.
0: 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Así que llega, my baby, que si es para eso. Llega, que si es para eso, my baby.
1: Oh. Con mi abogado.
0: ¿Qué pasó?
1: Mira quién está aquí, ve. Estefanel, Estefanel Gutiérrez, mi morocho.
0: Lo más bello que tiene el barrio, el pueblito. Ah, la manga.
1: La manga.
0: Sus alrededores, el sur de la ciudad. Nuestro congresista. Nuestro gran Estefanel representando a Colombia en este momento en el Departamento del Atlántico.
1: Ay, Estefanel. Como le luce el moque allá en Bogotá.
0: Sí, claro.
1: Como le luce, se ve divino el morocho. ¡Ay, espectacular! Estefanel, te tengo un videollamada, pero tú sabes muy bien que yo te quiero mucho. Gracias a apoyarnos para la Jopoyegua, la Gargajo. Te apoyamos, ¿oíste? ¿Oíste? Acuérdate de nosotras.
0: Abracito para Estefanel. Dice por acá, Jay, feliz cumpleaños para Jamison Andrés Pérez Padilla y Lucia Curí. Espérate, ¿cómo se llama Jamison? Jamison Andrés Pérez Padilla en Usiacurí. Jamison. Masigua. Se llama Jamison. Jamison Andrés Pérez Padilla en Usiacurí. 14 años. No joda, no quiero pensar que le hayan puesto Jamison por mí. 14 años. Feliz cumpleaños para Jamison Andrés Pérez Padilla en Usiacurí. Bueno, feliz cumpleaños, my baby. Dice por acá, Jamison, estamos en Miami Lake, escuchando Olympic Stereo, el gran Mañe Tramullo, haciendo pescado frito con arroz con coco, ensalada de aguacate y patacón. Saludos para Diana Barceló, para Julie Niebles, Diana Borges, María Ángel, Donado, Jorge Cova, el doctor Laker, Morales, la surtidora de leche, Viviana Donado, y el

0: gran juniorista Luca el Torito Donado. Están olimpicando. Un abrazo para ese combo que está en Miami Lake. Un abrazo para ellos. ¡Feliz cumpleaños!
1: Oye, pero qué sí.
0: ¡Feliz cumpleaños! Bueno, feliz cumpleaños por acá, Luis. Poncho Salazar. Saludos para el pelado Christian Smith. El Pinky. Vaya Pinky. Johan González. Jorge Lara. Hugo Carrillo. Pajicel. Listo pues. Aquí está la porcelana.

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